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Con sonidos que llegan desde Bristol, de la mano de Nick Warren, les doy a todos ustedes las buenas noches. Hola, ¿cómo están? Feliz sábado, qué dicha volver a encontrarnos. Yo soy Diana y acá estaré con ustedes hasta las 10 de la noche con sonidos electrónicos, hoy con grandes nombres, vamos a dedicarnos al deep, vamos a tener algo de acid, vamos a tener nuestro EP recomendado de la noche, canción recomendada de la noche, cosas buenas nos esperan. Empezábamos precisamente con este DJ que tiene más de 40 años de trayectoria musical y resulta que se unió con otro grande, con Satoshi Fumi. Él fue el responsable, Satoshi, de hacer el remix de la canción Siete Lagos. Ya llegará Emilio con Overdub y después tendremos nuestro primer artista triple de la noche. Así, les doy la bienvenida a Residente X.

Eso que ustedes escuchan se llama Obsess y hace parte de nuestro artista triple de la noche, un productor que está inspirado en alguien que nosotros respetamos mucho, a quienes amamos la electrónica y ha sonado acá en Residente X, es Burial. Baller Flex se llama este señor, Alexander Frolov, que se mueve por el lado del Future Garage y del IDM, y ahí se siente un productor que también está estrenando música. El pasado 10 de abril compartió álbum y de ahí tenemos nuestras tres canciones, unas dos primeras, New Day, Obsessed, como les decía, y acabamos de escuchar la tercera, Night Haze. Artista triple de la noche en Residente X.

Primera canción de nuestro EP recomendado de la noche, con un productor que llega desde Países Bajos, el Bob Klipush, un productor que le está yendo bien, está ganando territorio en el campo del house, también del deep, un poco más hacia el garage. Tiene muy buenos sonidos, obviamente enfocado en estos sonidos clásicos del house, y este señor sacó Crescendo of Love este año. Es un EP lanzado bajo el sello Neptune Disc, y de ahí nos vamos con las canciones que lo componen. Primero iniciábamos con el que le da nombre al mismo, Crescendo of Love. Nos vamos ahora con Everything, después llegará Organ Dance y también tendremos Sweet Dreams. Si a usted le gusta la música electrónica, este es el lugar, esto es Residente X.

EP recomendado de la noche, publicado el pasado 3 de abril con Neptune Discs. Rico poder compartir este tipo de trabajos musicales con ustedes. Fresquito, y si están antojados, no olviden el nombre del responsable. Es Bob Klipisch, un productor de Países Bajos que ha tenido una gran influencia local. Es cofundador de Relative Radio, que es una plataforma comunitaria de radio. También ha hecho presencia en diferentes festivales en Ámsterdam. Y pues acá seguro tendremos más música de él. Nos vamos ahora con Fisher Friends, la canción Delightful en la X.

Cassy, el remix Early Morning Gym Club. Y nos vamos ahora con un productor que llega desde Berlín, está radicado ahí. Él es el neerlandés Speed Bandit, conocido por sus sonidos enfocados en el Deep House. Les dije que íbamos a tener mucho Deep House y también con muchas influencias de escenas clásicas como Detroit, Chicago y Nueva York. Este señor nos presenta No Control para darle paso después a nuestro artista de la noche, Shaolin Cowboy, en la X.

artístico de Alec Campbell, un joven productor y DJ originario de Londres que se ha convertido en una de las promesas más interesantes del Deep House y el Lo-Fi House, está estrenando música. Es muy chévere escucharlo porque con estas dos influencias que les conté también mete cositas del jazz, también experimenta con otras sonoridades como el R&B, como el funk, y publicó el pasado 27 de marzo su Always Forever. De ahí teníamos dos primeras canciones, Harder Stronger, también Flow State, y nos vamos ahora con Because We Both Know, y también tendremos Always Forever. Shaolin Cowboy, artista de la noche en Residente X.

Esto que suena se llama Break It Down, lo hace Braga Circuit, es un productor y DJ británico enfocado en el house y el techno, también influenciado por el house de los 90. Sin embargo, sí se distingue por tener muchos deep profundos, oscuritos. Tiene buenos sonidos del garage también por ahí, del techno, del house, y tiene su propio programa de radio londinense donde habla claramente de música electrónica. Nos vamos ahora con Elfenberg y también tendremos a Living Laurel en Residente X.

Y con Astro de Hollow me voy despidiendo por hoy, dando las gracias como siempre a todos ustedes por la compañía, recordándoles que todo lo que escucharon hoy queda disponible en nuestra página, laxmasmusica.com, más las canciones. Y me voy, pero voy a decir adiós con una canción maravillosa, porque es nuestra canción recomendada de la noche. Viene de la mano del productor Anthony Naples, que es DJ radicado en Nueva York. Es de las cosas más brillantes que ha dado la música electrónica, porque tiene la capacidad de mezclar ambient, deep house, melódico, sonidos psicodélicos. Y este señor nos regala la canción con la que nos despedimos hoy. Es a Lifetimes, que fue publicado el 2 de mayo de 2025 con el sello ANS Recordings. Yo soy Diana, siempre será un placer. Por favor, sigan bailando.

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2: Una muy buena tarde, esta es la X en Bogotá. Bienvenidos, bienvenidas a Animales de Radio, quien hoy celebra los 125 años de Royal Enfield y hace un repaso por los 30 grandes compositores estadounidenses vivos de todos los tiempos.

Esta semana estuvimos hablando con Uribe DJ en nuestro live en la X Más Música, en nuestro canal de YouTube, sobre este artículo que publicó el New York Times de los 30 compositores vivos más importantes de los Estados Unidos, y dijimos, pues por qué no, repartámonos un poquito las canciones para la tarde de domingo y pongamos esos discos y presentemos algunas de esas canciones, descubramos juntos todo ese universo de grandes compositores, y Nile Rodgers está dentro de la lista, lo hablábamos en el live del pasado miércoles. Esta es una de sus canciones más importantes. Nile Rodgers ha tenido un impacto tectónico así profundo en la composición, y eso no quiere decir que sea maximalista o que sea absolutamente épico, sino que simplemente es un compositor económico. Como pueden oír, esta canción solamente dice I want your love, pero la composición de la canción, la forma como está hecha, ese riff de guitarra ha tenido un impacto muy duradero. 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Voy a continuar este listado de los 30 compositores vivos más grandes de los Estados Unidos con una de mis canciones favoritas.

Hoy estamos hablando en Animales de Radio de los 30 compositores vivos más importantes de todos los tiempos, y ella es una de ellas, Lucinda Williams, una de esas artistas que no persiguió el éxito, pero que terminó redefiniendo un género a medio camino entre el country, el folk y el rock. Su música ayudó a darle forma a lo que hoy conocemos como americana. Y esto es curioso porque en Colombia la palabra americana se refiere a la música en inglés, a esa música de los 80, esa música que fue como tan representativa de un sentimiento puntual que fue el hard rock. Sobre todo el hard rock, me da la impresión, cuando uno veía los cassettes de música americana de los tíos o de los familiares, pues obviamente se estaban refiriendo a música en inglés, pero en Estados Unidos el americana, así lo llaman, la música americana es esa conexión entre el country, el folk y el rock. Y Lucinda Williams hizo parte de esa conjunción que logró mínimamente entrar a los listados de pop en Estados Unidos y propagarse por otras partes del mundo. De hecho, esta canción Passionate Kisses no se hizo famosa en su voz, sino en la voz de Mary Chapin Carpenter en la década de los 90. Ella nació en Luisiana, es hija de un poeta y convirtió la memoria, la infancia, el sur de Estados Unidos y las relaciones rotas en su materia prima, y lo hizo sin adornos, con una voz quebrada que suena más vívida que perfecta. Su disco más importante se llama Car Wheels on a Gravel Road y es considerado uno de los más importantes de los años 90, y ahí está todo condensado, ¿no? El paisaje, la nostalgia y la verdad. Pero yo quería poner una canción que estuviera más cerca al cancionero pop, entonces ahí les puse Passionate Kisses, que es probablemente, repito, una de sus canciones más importantes. Estos Animales de Radio al aire en la X103.9 FM. Esta semana en nuestro live estuvimos hablando de esto, de los 30 compositores vivos más grandes de todos los tiempos. 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En Animales de Radio hoy, hablando de 30 grandes compositores vivos de todos los tiempos en Estados Unidos. Y aquí está uno de ellos, Stevie Wonder.

Empire State of Mind featuring Alicia Keys del álbum The Blueprint 3 de Jay-Z, otro de los reconocidos en esta lista de los 30 compositores vivos más importantes de los Estados Unidos de todos los tiempos. Y como pueden verlo o escucharlo, en esta canción se muestra mucho su poder como compositor, un homenaje a la Gran Manzana, la ciudad donde construyó su carrera inicialmente vendiendo drogas. Hay un dato muy curioso en su libro The Code, que salió hace por ahí unos 15 años, donde Jay-Z cuenta que para que cuando lo requisaran no le quitaran la mercancía, se ponía dos o tres pantalones. De esa manera la policía lo paraba, lo requisaba y él podía utilizar diferentes compartimentos de los pantalones o diferentes bolsillos de los dos o tres pantalones que se ponía, hasta que eso evolucionó y en vez de ponerse dos o tres, lo que hizo fue empezar a utilizar pantalones dos o tres tallas más grandes. Y como tenía que intercalar ese oficio del microtráfico con el sueño de hacer música, tenía que salir corriendo, no tenía tiempo para cambiarse. Y se empezó a dar cuenta en los conciertos, pues que llegaba con los pantalones mucho más anchos

de lo que verdaderamente eran, y vio que toda la gente empezó a copiarlo y a ponerse la ropa dos tallas más anchas, y así entonces fundó su línea de ropa, Rockefeller, Rockaware, porque también tuvo un sello discográfico, tiene un sello discográfico que hoy en día es un imperio de entretenimiento que llega a ser el Super Bowl. Él es el que hace el Super Bowl en estos momentos con su empresa Roc Nation, y de hecho creo que está manejando la estrategia de mercadeo de J Balvin, un artista colombiano muy importante. Empire State of Mind, featuring Alicia Keys, Animales de Radio está al aire. Uribe DJ viene en instantes a hacerles compañía y contarles un poco más de esta conversación fascinante que tuvimos en nuestro canal de YouTube esta semana, donde estuvimos repasando este artículo antes de Jay-Z, otro gran compositor vivo que es Stevie Wonder con I Wish, una figura de Motown Records que comenzó su carrera a los 11 años y por eso le decían el pequeño Stevie Maravilla, pues Little Stevie Wonder. Y fue clave en el desarrollo de los sintetizadores en el pop y trabajó con Robert Moog de los teclados Moog para crear sonidos que hoy son estándar. Se ganó 5 premios Grammy en una sola noche en 1974, algo muy raro, por lo menos hoy en día. Y vamos a continuar en Animales de Radio con otro gran compositor que está en esta lista, un hombre que grabó su famoso disco Graceland en Sudáfrica en plena época del apartheid, lo cual generó una enorme polémica política y cultural, y es uno de los pocos artistas en el Rock and Roll Hall of Fame que ha estado inducido, presentado dos veces, primero como solista y segundo como Simon & Garfunkel. Recientemente Harry Styles lo ha puesto un poquito de moda otra vez entre las nuevas generaciones, porque en la última canción de su más reciente disco, Styles, cuenta la historia de una amiga que se encuentra por primera vez con esta canción, que es una de sus obras más maravillosas en términos de composición. Se llama 50 Ways to Leave Your Lover. Esto es La X. Y esto es Animales de Radio con Royal Enfield, 125 años.

Mi canción favorita de Taylor Swift se llama Style. Está también en el listado de las compositoras y los compositores vivos más grandes de todos los tiempos, según el periódico The New York Times, que hizo esta recopilación que nosotros estuvimos repasando en nuestro más reciente episodio del podcast y live stream Animales de Radio, que hacemos los lunes y los miércoles a las 11 de la mañana. Si usted aún no ha visto nuestro live stream, mi invitación muy especial es que mañana se conecte a Animales de Radio a partir de las 11 de la mañana. Simplemente búsquenos en YouTube como La X Más Música, suscríbase y quédese ahí conectado con nosotros, porque vienen muchísimas, muchísimas cosas también en Animales de Radio en YouTube. Uribe DJ en instantes para seguir hablando de estos 30 grandes artistas, pero antes recordarles también que hace unos días estuve invitado en el podcast Motociclismo Puro, hablando de esas canciones que marcan el camino. 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Vamos a continuar con los 30 compositores vivos más grandes de los Estados Unidos, según el periódico The New York Times. Y estos tres personajes son una historia en la música que no se ve, como muchos grandes compositores, pero que lo explican absolutamente todo. Se hicieron llamar como trío, como terna de compositores, Holland, Dozier, Holland. Estos son los apellidos de estos tres personajes, de estos tres compositores llamados Brian Holland, Lamont Dozier y Eddie Holland. A comienzos de los años 60 en Detroit, mientras Motown Records empezaba a soñar en grande, recordemos que esta disquera comenzó con $500 que le prestó el papá de Berry Gordy al dueño de Motown Records, y que se llama así porque es una abreviación, es una combinación de dos palabras, motor y town, town de ciudad, motor de motor, puesto que, como ustedes saben, en la década de los 60 la ciudad industrial para ensamblar carros era Detroit. Motortown Records era el nombre de ese sello discográfico, que además aplicó la idea de ensamblar canciones en serie de la misma manera que se ensamblaban carros en serie para producir la que hoy en día es la muy poderosa industria de la música estadounidense. Y Holland, Dozier, Holland fueron parte de esa fábrica. Fueron una máquina de éxitos que entendieron algo antes que todos, y fue que el pop podía ser muy sofisticado, muy emocional y también muy pegajoso al mismo tiempo. Así que trabajando en esa empresa, que también tenía un apodo, que era Hitsville, USA, la ciudad de los éxitos, Estados Unidos, construyeron grandes canciones para el que fue el primer gran éxito de la historia de la disquera Motown Records. Estuvieron trabajando con ellos y con Diana Ross and the Supremes hasta 1967. Ahí se agarraron por plata y por créditos y siguieron trabajando, pero nunca volvieron a tener ese mismo nivel de impacto, porque ya Berry Gordy, el dueño de Motown Records, tenía muchísimo, muchísimo poder. De manera que aquí están Lamont Dozier, Brian Holland y James Holland.

Qué cosa tan impresionante ese beat de esta canción. Tiene 26 años. Get Your Freak On de Missy Elliott, quien está en el listado de las canciones de los compositores, de las compositoras más importantes, vivos y vivas de todos los tiempos. Y suena como si hubiera salido anoche. Get Your Freak On, Missy Elliott, con esa combinación entre la calle de Virginia Beach, que apenas estaba.

Timbaland, como Pharrell Williams, son de Virginia Beach. Y Get Your Freak On es una de esas canciones gigantes que rompió todas las reglas del hip hop, con ritmos minimalistas, sonidos inspirados en el Bhangra, en la música india, y una canción increíble. Antes de eso, Dozier, Holland y Holland. Holland, Dozier, Holland, el trío de compositores muy importante para The Supremes y para Diana Ross, con You Can't Hurry Love, una canción que yo llegué a conocer gracias a la versión que hizo en la década de los 80 Phil Collins, quien era un amante de Motown Records. Y seguimos en Animales de Radio presentando a los compositores vivos más grandes de los Estados Unidos de todos los tiempos. Y la siguiente canción es patrocinada por Royal Enfield y sus 125 años de historia, y pertenece a una de las figuras más grandes de ese mundo de la composición. Primero con su grupo Los Commodores y luego como solista, Lionel Richie entendió como pocos el poder de la balada simple, directa, pero con una carga emocional brutal. Say You, Say Me, por ejemplo, no solamente fue un éxito, sino que se ganó el Oscar y se convirtió en uno de esos himnos universales de la década de los 80. Esto es Animales de Radio en la X.

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estuvimos hablando de Dolly Parton y de su impacto muy, muy grande en las composiciones estadounidenses del siglo XX, y esta es una de ellas, Jolene. Dolly, con esa súplica gigante, hace parte del listado de los 30 compositores vivos más importantes de Estados Unidos de todos los tiempos. Esa canción, prácticamente una súplica, una mujer pidiéndole a otra que no le quite al hombre que ama, una canción que volvió a ponerse en el radar de las nuevas generaciones gracias a Beyoncé y su álbum Cowboy Carter, donde también invitó a esta reina del country, compositora, además de la famosa canción I Will Always Love You, que se hizo muy famosa en la voz de Whitney Houston para la banda sonora original de la película que ella protagonizó junto a Kevin Costner en 1993, llamada El Guardaespaldas, The Bodyguard. Y vamos a continuar y a brincar del country al hip hop, de Tennessee a Atlanta, con otro gran compositor mencionado en este listado, un baluarte del trap de Atlanta, un artista que ha roto todas las reglas del rap tradicional porque no rapea como tal, sino que estira las palabras, las quiebra, las convierte en una emoción pura. Y si Dolly Parton hacía que la vulnerabilidad sonara elegante en el country, Young Thug la vuelve abstracta, casi extraña, pero igual de humana. Y por eso la revista Pitchfork hace unos 12 años escribió un artículo en una revista especial que publicaban cada 3 meses, destacando algunos de los artistas más importantes que en ese momento estaban en su radar. Lo llamó el Jackson Pollock del hip hop. Aquí está Young Thug. Esto se llama Best Friend.

0: a mí me parece increíble que esta mujer, que está incluida dentro de la lista de los 30 compositores norteamericanos vivos más grandes de todos los tiempos, no se haya ganado un Oscar en especial por esta canción, por I Don't Wanna Miss a Thing. Creo que de verdad es una de esas canciones gigantescas que merecían totalmente la atención de la Academia en esos momentos. Una de esas canciones que no pidieron ningún permiso para llegar al corazón y quedarse entre nosotros. Y Diane Warren hizo posible eso. Ella nunca ha sido la cara visible del pop, pero ha sido su voz en momentos clave la que nos acompaña y la que nos lleva a lugares emocionantes del alma cuando nos enamoramos, cuando nos despedimos, cuando no queremos perdernos de un segundo más. Escribió esta canción pensando en el amor como un asunto urgente, como una cosa que no se puede aplazar, y quizás por eso sigue funcionando, porque todos en algún momento hemos querido quedarnos ahí sin perdernos absolutamente nada. Y así cierro esta hora de Animales de Radio y le doy paso al brother Uribe DJ para que siga contándoles un poco más sobre este fascinante listado de los 30 compositores vivos más importantes de los Estados Unidos en la historia. 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Continuamos con más discos y Uribe DJ en Animales de Radio en la X Más Música.
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3: Domingo de Animales de Radio, acompañándolos Alejandro Marín y Uribe DJ. Hoy continuando nuestra conversación que tuvimos en nuestro live esta semana a través de YouTube, quiero recordarles de una vez que si no han entrado a nuestro canal y no se han suscrito, háganlo. Es la X Más Música en YouTube. Y en ese live que tuvimos esta semana, recuerden que nuestros lives de YouTube son los lunes y los miércoles a las 11 de la mañana. Estuvimos hablando de un artículo muy interesante que sacó el New York Times, donde reseña los 30 compositores más importantes de los Estados Unidos que aún están vivos. Hemos pasado ya por algunos y vamos a continuar en la tarde noche de hoy. Y si hay algo que atraviesa todos los nombres que han pasado por este especial, es la capacidad de decir la verdad. Y no la verdad cómoda, la verdad incómoda. Y ahí es donde entra nuestra siguiente artista, Fiona Apple. Porque dentro de esta conversación de los grandes compositores norteamericanos que aún están vivos, ella ocupa un lugar muy particular. No es masiva en el sentido tradicional, no juega a la fórmula, no escribe para complacer. Ella escribe para entenderse, y eso lo cambia todo. Fiona Apple pertenece a una línea de compositores que no busca construir hits, sino exponer emociones en su estado más crudo. Sus canciones nunca estuvieron diseñadas para sonar perfectas, estuvieron diseñadas para sentirse reales. Y eso implica riesgo, porque cuando uno escribe desde ese lugar, no siempre cae bien. Y cuando funciona, logra quedarse para siempre. Y eso es lo que la pone a ella en esta lista. Porque la grandeza de un compositor no siempre está en cuántas veces suena en la radio, sino en cuántas veces alguien se reconoce en eso que está escuchando y que fue compuesto por esa persona. Y en ese sentido, Fiona Apple es de las más honestas que ha habido. Ahora, si hay una canción que resume perfectamente esa incomodidad emocional, esa mezcla de culpa, deseo y contradicción, es esta canción. Aquí está Criminal de Fiona Apple.

Ahí estaban los Boyz II Men con End of the Road. Y hay que hablar del compositor de esa canción. En una lista como esta, donde hablamos de los más importantes en los Estados Unidos, hay nombres que uno reconoce de inmediato y hay otros que han estado detrás de todo, como es el caso de Babyface. Porque su trabajo no siempre está en la portada, pero sí está en el corazón de muchísimas canciones que definieron una época, especialmente la década del 90. Cuando el rhythm and blues y el pop romántico alcanzaron un nivel de sofisticación supremamente alto, ahí apareció él, con una forma de escribir que pareciera sencilla, pero que en realidad es profundamente precisa. Babyface ha entendido algo fundamental, y es que una balada no es solamente melodía, es timing emocional, saber cuándo decir las cosas, saber cuándo callar las cosas. Sus canciones no saturan, más bien como que respiran o dan un respiro a quien las escucha. Y en ese espacio es donde entra la emoción. Por eso ha sido tan buscado por artistas de todos los niveles, porque sabe construir canciones que conectan sin necesidad de exagerar. Y eso, dentro del universo de los grandes compositores, es una habilidad enorme. Hacer algo que suene natural, cuando en realidad está perfectamente diseñado, es probablemente una de las formas más altas de composición. Y ahí estaba con End of the Road, una canción compuesta por Babyface para los Boyz II Men. Y continuando con nuestro especial el día de hoy, a propósito del artículo que sacó el New York Times con los 30 compositores más importantes de Estados Unidos que aún están vivos, y quedándome por los lados del R&B y del pop, pues dentro de una lista como esta hay compositores que perfeccionan la tradición y hay otros que la rompen por completo. Outkast pertenece a los segundos, porque cuando uno habla de ellos, no está hablando solo de hip hop y R&B, está hablando de libertad creativa, de tomar el lenguaje del rap y estirarlo hasta los lugares donde no había estirado.

demuestra que la canción no tiene que seguir reglas establecidas y fijas. Puede cambiar de ritmo, de tono, de perspectiva y aún así conectar con millones de personas. Y además entienden algo muy importante, que la identidad también es composición. Cómo suena, cómo se dice, pero también cómo se presenta. Todo cuenta. Y si hay una canción donde esa mezcla de irreverencia, storytelling y estilo propio se siente clarísima, es esta. Roses, de Outkast, en Animales de Radio.

Somos Alejandro Marín y Uribe DJ, quien les habla hoy con nuestro especial de los 30 compositores más importantes de los Estados Unidos, según el artículo publicado por el New York Times, del que hemos estado hablando durante esta semana. Hace poco estuvimos invitados en el podcast Motociclismo Puro, hablando de esas canciones que marcan el camino y de las rutas de vida que se recorren mejor sobre dos ruedas. 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Y voy a continuar con música, con compositores, que es de lo que estamos hablando el día de hoy. Y la siguiente mujer es fantástica, porque hay artistas que el mundo reconoce por su voz y hay artistas que cuando uno mira más de cerca terminan redefiniendo lo que significa escribir una canción. Mariah Carey es exactamente ese tipo de artista. Porque sí, tiene una voz extraordinaria, pero reducirla a eso sería quedarse muy corto. Muy, muy corto. Dentro de esta conversación de los grandes compositores norteamericanos que aún están vivos, Mariah Carey ocupa un lugar muy interesante. Porque trabaja desde adentro del sistema del éxito como tal, pero sin perder su autoría. Ella ha coescrito la mayoría de canciones de su catálogo y eso ya cambia toda la percepción. Aparte de eso, Mariah entiende la melodía como muy pocos debido a su talento artístico. Sus canciones no solamente se cantan, se quedan para siempre. Y ella tiene una habilidad muy particular para moverse entre lo íntimo y entre lo masivo y popular y hacer algo muy personal, pero que suene también universal. En los 90 logra algo muy clave, fusionar el pop con el R&B y el hip hop de una manera muy natural, sin forzarlo, abriendo una puerta que después muchos artistas iban a cruzar. Y eso también es composición, entender el momento cultural y adelantarse un paso. Por eso Mariah Carey está en esta lista, porque no solo escribió canciones exitosas, sino que ayudó a redefinir el sonido del mainstream. Y si hay un ejemplo perfecto de eso y de esa mezcla perfecta entre melodía impecable, cultura pop y visión, es esta canción, Fantasy,

Kendrick Lamar con All Right no es solo una canción, es un momento cultural. Kendrick logra con All Right algo que muy pocos artistas logran, y es que una canción deje de ser canción y se convierta en símbolo. Porque si ustedes recuerdan, esta canción fue adaptada en marchas y protestas y en el contexto del movimiento Black Lives Matter. Y eso no pasa porque sí. Eso pasa porque hay verdad en lo que Kendrick está diciendo. Y como compositor, Kendrick es muy particular, porque no escribe en una sola capa. Tiene la lectura inmediata, el hook, "We gonna be alright", pero debajo hay crítica social, ironía, contradicción y algo que me parece muy clave, su relación con el ritmo. Kendrick no solo escribe letras, escribe sobre el beat de la canción. Juega con el flow como si fuera otro instrumento, y eso es composición moderna. También hay que decirlo, el contexto del disco To Pimp a Butterfly, que es un álbum que mezcla jazz, funk, spoken word y redefine lo que puede ser un disco de hip hop. Y aquí hay algo interesante. Kendrick no busca ser cómodo. Él pretende incomodar, y eso en un compositor es muy valioso, como lo hemos dicho a lo largo de este programa, porque al final las canciones que realmente importan son las que dicen algo, y All Right dice mucho. Además, tiene algo muy poderoso, y es que en medio de todo es esperanzadora, no solamente es denuncia, es resistencia. Animales de Radio está al aire hoy con nuestro especial de los 30 compositores, según un artículo publicado por el New York Times, del que hemos estado hablando durante esta semana. Y aprovecho para recordarles que vayan y se suscriban a nuestro canal de YouTube y vean nuestro más reciente live. 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Y dentro de la conversación de los grandes compositores norteamericanos vivos, hay nombres que destacan por su técnica, pero también hay otros que destacan por su universo. Lana Del Rey hace parte de esos artistas que crea su propio entorno, porque más que escribir canciones, construye atmósferas, construye mundos, y eso cambia completamente la forma en la que uno se acerca a su música. Lana no escribe desde la estructura clásica del pop, escribe desde la imagen, desde la sensación, desde la nostalgia. Sus canciones no avanzan de una forma tradicional, sino que parece que flotaran. Se mueven entre emociones, entre recuerdos, entre contradicciones. Y eso conecta con algo muy importante dentro del songwriting contemporáneo, la identidad. Y en su caso, todo está alineadito. La voz, la estética, la letra, todo responde a una misma visión. Y eso es lo que la pone en esta lista el día de hoy. No necesariamente por la cantidad de éxitos, sino por la influencia, por cómo redefinió una forma de escribir dentro del pop más introspectiva, más cinematográfica y mucho más ambigua. 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Y aquí está Lana Del Rey.

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Oh, ahí estaba. Single Ladies Put a Ring on It de Beyoncé. ¿Y por qué está ahí? Bueno, porque hoy estamos hablando de los grandes compositores que el New York Times reseñó como los más grandes en los Estados Unidos y que aún están con vida. Pero no es Beyoncé la que está en ese listado. Si uno va a hablar de los grandes compositores, hay una figura que seguramente aparece una y otra vez dentro de muchas canciones, pero casi siempre está en letra pequeña. The Dream, porque su trabajo no necesariamente está en ser la cara visible, sino ser la esencia de ese pop moderno, y esto es muy interesante porque representa una evolución clara del songwriting o de la composición. Y aquí ya no estamos hablando del compositor solitario con guitarra, sino de alguien que entiende una canción como un sistema completo. Melodía, ritmo, repetición y sobre todo el impacto que esa canción puede llegar a tener. The Dream domina algo muy difícil, la simplicidad, que es supremamente efectiva. Sus canciones parecen inmediatas, pero están construidas con una precisión casi matemática. Cada frase está donde tiene que estar, cada repetición cumple una función particular y todo está diseñado para quedársele a uno en la cabeza por años y por décadas. Y eso dentro del pop es una de las formas más altas y sobre todo más rentables de composición, porque lograr que algo sea masivo sin perder identidad no es un trabajo fácil. Y es un ejemplo perfecto de eso que estamos hablando hoy sobre el listado de los compositores más importantes según el New York Times, un tema del que hemos estado hablando durante esta semana, que estuvimos tocando también en nuestro live de YouTube. 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Y para continuar con nuestro especial en la tarde de hoy, hay que hablar de arquitectura. Arquitectura rítmica, arquitectura musical. Jimmy Jam y Terry Lewis construyeron canciones como si fueran edificios. Canciones con identidad propia. Eso hace que las canciones no solamente sean éxitos, sino que sean declaraciones. Rhythm Nation de Janet Jackson es una canción que mezcló el pop, el R&B, el funk, pero también un mensaje social. Y estos dos señores, Jimmy Jam y Terry Lewis, fueron los encargados de construirle, de ser los arquitectos de la carrera de Janet Jackson. Un álbum como el Rhythm Nation no era tan común en el mainstream en ese momento, y algo clave en ellos como compositores es el groove. Todo está construido alrededor del ritmo sin sacrificar la melodía. Del soul al rhythm and blues moderno, del estudio a la cultura pop, todo conectado por la misma idea. Jimmy Jam y Terry Lewis escribieron para Janet Jackson esta canción llamada Rhythm Nation.

Bruce Springsteen con Born to Run. Y es que en una lista como esta, donde hablamos de los grandes compositores norteamericanos vivos, pues hay personajes que escriben canciones, pero hay algunos como Bruce Springsteen que han escrito ese país. La obra de Bruce Springsteen no se entiende solo desde la música, se entiende desde la historia, desde los personajes, desde la idea de escapar, de buscar algo más allá. Springsteen convierte la música en narrativa. No es una metáfora abstracta, es la vida concreta, gente real, calles reales, decisiones reales, y eso conecta con una tradición muy profunda de la composición norteamericana, la del contador de historias. Animales de Radio va llegando a su final y pues no podemos cerrar este programa sin hablar de uno de los más grandes. Si uno va a hablar de compositores norteamericanos, hay un nombre que no solamente debe aparecer, sino que define toda esta conversación. Él es Bob Dylan, porque antes de él, la canción popular tenía reglas muy claras. La duración era corta, las estructuras eran predecibles, las letras eran funcionales, y Dylan llegó y rompió todo eso. Empezó a escribir canciones más largas, más densas, llenas de imágenes, de ideas. Convierte la letra en algo que no solo acompaña la música, sino que la lidera. Y eso cambia el estándar para todos los que vinieron después. A partir de ahí, ya no bastaba con una melodía pegajosa. Había que tener algo que decir y decirlo con intención. Hasta este punto, Animales de Radio con Royal Enfield. Nos vemos. Recuerden que los 125 años de Royal Enfield se celebran en Animales de Radio, y eso hicimos el día de hoy. Muy invitados mañana a nuestro live, y hablando de Bob Dylan, este gran compositor norteamericano. Cerrando Animales de Radio, aquí está Like a Rolling Stone.